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1: Es la 1:31.

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0: Son las 2:03.
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1: Son las 2:33.

0: Son las 3:03.
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1: Son las 3:32.

0: Son las 4 de la madrugada.
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0: Son las 5:03.
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1: Son las 5:30.

0: Son las 6 de la madrugada.
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1: ¡Periguito! ¡Menos mal que aparece, hombre! ¿A usted le echaron aceite en las patas?
2: ¿Por qué dice eso, doña Mamerta, que se me echaron aceite en las patas? ¿Qué pasó ahora?
1: Oh, porque no aparecía por aquí por mi casa usted para nada. Y llamándolo al telefonillo que tiene en la cintura y no resollaba ni por nada. ¿Qué se creía, que era del banco?
2: No, yo miro el teléfono y según quien me llame contesto. Yo sabía que para algo me quería. Vamos a ver, ¿que para qué me quiere ahora? Usted sabe la cantidad de llamadas y WhatsApp que yo recibo al día. Usted diría que yo voy a estar atento a usted. Y encima cuando la vi, digo, más tarde la llamo. Después se me olvidó.
1: Pues ponga la wifi.
2: Yo tengo la wifi, tengo todo eso, lo tengo yo ahí. Eso no hay problema ninguno. Y usted sabe ya lo que es la wifi.
1: Yo lo oigo a ellos ahí con la dichosa wifi y todas esas cosas. Y digo, él no me hace caso a mí. Que lo mandé a llamar, periquito, a ver si me hace un favor y me vaya abajo a Camito. Habla con Terry que quiero ponerle las ruedas nuevas al ganso.
2: ¿A qué ganso le va a poner la rueda?
1: Al ganso que teníamos ahí con Epifanio para el coche de salir.
2: Ah, al ganso. Pues nada, y para eso me llaman a mí, si eso va allí a Camito y en un momento se las pone, o llama antes, mira, pues mañana vamos, dame una hora más o menos buena, porque ahí está siempre lleno, entre coches y motos, y está siempre lleno, mejor que le pida hora y él le busca una hora apropiada.
1: Uy, para eso lo llamé yo a usted, para que usted me hiciera favor ese y vaya allí. Pues para tanto como eso hubiera mandado yo ayer más allá abajo. ¿O usted allí no les hacen descuento?
2: Hay descuento, yo creo que los precios son para todo el mundo igual, son buenos precios. Ahora que usted tiene esa amistad con Terry, que a lo mejor vaya y le haga un pequeñito descuento, bueno, también se agradece, carajo.
1: Pero es que yo no cogí ni papas ni nada, periquito, cogía ni plantos, ni cabruchas, no hay nada. Esto, no sé, a ver si vendo el dichoso coche. A mí me da que usted no está bueno en la cabeza, periquito. Usted se ha puesto millonario y a las pobres, no hay nadita. ¡Ay, señor! ¿Y qué hago entonces para yo saber?
2: Pues eso va abajo y pregunta a usted por Terry o por el hijo de Mito, que también está allí, un encargado, y enseguida la atiende. Son muy amables. Enseguida de que llega allí ya salen afuera, le cogen la matrícula al coche y enseguida ellos le atienden, sí. Que no, que esos ruedas ruines no hay. Son de distintos precios, pero unas aguantan más que otras, pero dependiendo de lo que se quiera gastar, doña Mamerta.
1: ¿Qué sé yo? ¿50 o 60 euros?
2: ¿Carruea?
1: Yo como lo tenían recostado a llevarle algo, si hay algo le mando.

0: tú, y si no, que me perdone, porque soy una pobre y yo también.
1: Mira, ahora que están las ciruelas, le llevo una cajita de ciruelas, aunque sea, que están muy buenas.
0: Si usted me ayuda a cogerla, periquito, porque yo no puedo.
1: Pobres somos todos, doña Mamerta, por eso vamos allí.

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0: Bueno, señores, saludos, ¿qué tal? Muy buenos días a todos, todas, sean bienvenidos, sean bien hallados. Muchas gracias a todos estos que han estado preocupados y llamando por el tema de la radio no estaba funcionando. Y gracias porque se han molestado muchísimo en hacerme saber de que estaba la radio parada por internet, por el sur, por Las Palmas, por todos lados. Pero al parecer hubo un corte de luz aquí en el edificio. Y se para el ordenador, luego te pide actualizaciones y no puedo hacer nada desde el control remoto.
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0: ya. Y estábamos sin emisión.
1: Ay, ay, ay, ay.
0: Luego hay que preparar, hay que hacer todo y tener todo atado y bien atado. Y por eso es por lo que está. Vamos a estar un ratito por aquí.
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0: Son las 10 de la mañana, las 10 en punto.
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0: En una mañana en que se nota algo más de frescor, parece que han bajado las temperaturas. Ayer tarde se notaba bastante en comparación a lo que hemos tenido, ¿no? Por lo menos se puede vivir.

0: ¿Qué pasó, Vicente Ignacio?
1: Buenos días, Javier, ¿qué tal?
0: ¿Qué tal, hombre?
1: Una semana bonita, alegre, contento,
0: ¿sí?
1: Feliz.
0: Mm.
1: ¿Tú sabes con quién bailé el sábado?
0: ¿Con quién bailaste?
1: Una prima tuya aquí en Sindario.
0: No me digas, me cago un día que bailaste con mi prima.
1: Sí.
0: ¿En serio? Cinco piezas. Coño, mira que no me dijo nada ella, mira que me llamó.
1: Sí.
0: Y estoy hablando con ella, pero no me dijo nada.
1: No, porque, no sé, a ver, para la mañana salió, dice que...
0: Me llamó, que dice que hubieran ido a comer allí a Aruca y
1: sí.
0: Que...
1: Sí. Allá sí va calor, ahí entro allí, ¿eh? Porque eso es un techo de eso, que se llama eso de... Las cañas,
0: sí.
1: Dice así, ¿no?
0: Mm.
1: Y así hace calor ahí, ¿eh?
0: Está bien, hombre. Está bien, ¿eh?
1: Hoy está más fresco hoy.
0: ¿Hoy está más fresco?
1: Sí,
0: por lo menos aquí sí. No sé ahí debajo dónde estás tú.
1: Aquí 25 grados por ahí.
0: ¿Sí?
1: Sí.
0: Entonces está fresco.
1: Bueno,
0: ¿tú te tapaste anoche, no?
1: No. Yo no puedo taparme que sudo mucho.
0: Ah. Mire, bailaste con mi prima y ¿qué tal? ¿Que baila bien?
1: Baila bien, sí.
0: ¿Sí?
1: Vicente, no me esperaba esto hoy, Vicente. Tú sabes bailar un montón bien.
0: Milagro, ¿no le invitaste a uno un algo?
1: A ver, allí había de todo, había esto, ¿cómo se llama? Vino, naranja.
0: Sí, pero no le invitaste a, yo qué sé, a la huerta para ir fuera o algo ahí, yo qué sé.
1: Qué va, no, estuve con ella afuera, allí, sentado allí.
0: ¿Eh?
1: Sí.
0: Pues...
1: Ahí, yo estaba sentado ahí.
0: Coño, pues yo hablé con ella y no me dijo nada que viera.
1: Eso que... es secreto, a ver.
0: Ah, amigo.
1: Eso es secreto, a ver.
0: Ay,
1: yo te digo, ¿dónde fuiste esta semana? ¿Tú hagas bien?
0: Sí, vale, Vicente, pero que dio la casualidad. Que me llamó, dice que quería ir a la cena de mujeres. ¿Tú vas a ir a la cena de mujeres?
1: No, que vaya ella a la cena de las mujeres.
0: Sí, me llamó para apuntar ahí a una mujer, no sé qué, dos amigas de ella o algo de eso.
1: Sí, claro.
0: Y después me dice, no, mira, estoy aquí en este sitio y tal, igual, digo, coño, pues, está bien.
1: Y fuimos a La Palma, para mañana a La Palma, y que fueron dos amigos de ella, con ella.
0: Sí, eso me dijo, sí.
1: Y después por la tarde fuimos a comer allí y baile.
0: ¿Y no bailaron por la mañana, no?
1: Sí, claro, para mañana allí.
0: ¿Quién, padre e hijo?
1: Padre e hijo, sí.
0: Ah.
1: Me dedicaron una canción y es cumpleaños.
0: Coño, pues el cumpleaños tuyo ya pasó, Vicente.
1: Bueno, a ver, se trata de eso es así, a ver.
0: Joder, estaba buena la música entonces, ¿no?
1: Se portaron bien la gente, se portaron el grupo, se portaron todo bien. La próxima va a Los Cinzos.
0: Ah, vale.
1: A San Mateo vamos y después para tarde a Ginama.
0: Está bien, hombre.
1: Va a ser el día 12, eso del pino, ahora la seta del pino. Y el día 12 vamos para arriba, para tu pueblo.
0: Está bien, hombre, muy bien. Hombre, hay que salir, Vicente.
1: Eso se trata
0: en una de estas, en una de estas, encuentras
1: bueno. Alguien.
0: Sí, bueno, pues mientras tanto va bailando con mi prima, a ver si...
1: Vamos a ver.
0: Baila bien, baila bien.
1: Ella, vos. Sí.
0: Pero no se arrima, no se arrima, ¿no?
1: Apegado
0: no bailó la canción, ¿no?
1: ¿Qué va?
0: Bailar apegado, bailar apegado.
1: La otra vez solo pido los Simpsons, apegado.
0: Ah, va, está bien.
1: Me encanta apegado, la canción apegado.
0: Vamos a ver.
1: Pero no está Lorenzo, ¿no?
0: Sí, no, ahí la canta mucha gente por ahí.
1: Sí, sí, un saludo a Lorenzo.
0: Tiene que pedírsela.
1: Familia. Buena gente.
0: Con nosotros vamos con Lorenzo.
1: Sí, sí, Tamarindo.
0: Tamarindo, muchas mujeres y brindo.
1: Y poca ropa.
0: Efectivamente, ¿cómo lo sabes?
1: Sí.
0: Vamos a ver.
1: Uno suda.
0: Ahora Lorenzo está cantando más, Lorenzo.
1: Sí, sí. Yo lo encuentro más joven, a ver.
0: Coño, si yo lo vi el otro día en San Mateo y con unos pantalones cortos y todo, parecía los únicos niños.
1: Sí, sí, sí, sí.
0: Déjame,
1: Cuidando a...
0: Digo, ¿para dónde van los únicos niños aquí? Sí, nada, Lorenzo es como yo, él no se pone viejo.
1: No.
0: A mí también me vieron, ¿dónde fue? Me vieron a mí.
1: Se cuida.
0: Ah, me vio esta, la hija de Paquito Santana.
1: Sí.
0: La hija. Y me saludó, que iba con Paquito Santana, y me dice, hola Javier y tal, güey. Si Jesús, coño, que te veo más joven, Javier y tal. Digo, no me digas. Digo, mira, ve que está tu marido adelante. ¿Sí? Va, mira.
1: ¿Y tú qué hiciste esta semana?
0: Mira, ya me escribieron aquí ya. Buenos días, señor. Estaba calladito tan temprano. Me alegro otra vez. Saludos, buen día, con alegría. Hoy es día de San Lorenzo.
1: Ah, un saludo.
0: Ahora saludamos a Lorenzo. Y es una amiga tuya que a ti te gusta mucho.
1: ¿Es Sardina,
0: No.
1: ¿Quilla la Huesa?
0: Tampoco. Pero tanto te gusta que ahora no te acuerdas de ella.
1: La femera.
0: Pues esto es la primera que tienes que decir si te gusta o no te gusta.
1: Sí me gusta, claro.
0: Coño, encima que ella es la primera que te felicita aquí, que te saluda.
1: Un saludo, enfermera.
0: Mira, ya me escribió, dice. Ay, Javier, gracias a Dios a que yo no he puesto los ojos en él tan profundo. Porque si me hubiera enamorado de él, ya me hubiera echado en el olvido por otra. Porque veo que está bailando con tu prima. ¿Qué te parece?
1: Vamos a ver. Eso no molesta...
0: A mí no me diga, díselo a ella, yo qué sé.
1: No, eso no molesta a nadie que yo baile con...
0: Toma, ahí persona. Va la otra también, de allá. Buenos días, Javier, feliz día y saludos con cariño y amor a Vicente.
1: Un saludo.
0: ¿Qué es lo que pasa? ¿A todo el mundo aquí cariño y amor para Vicente y a mí que me den por saco o qué? Coño.
1: Ay, yo. A ver, la gente me quiere. Y me aprecio mucho, Yo me dejo querer.
0: Sí, no, mira, no te voy a tener que dejar entrar todos los días, porque si no.
1: Bueno, un día sí, un día no.
0: No, pues te la vas a llevar toda.
1: ¿Con alguna? A ver.
0: No, mejor.
1: ¿Qué quiere? La culpa no es mía.
0: No, ya veo, ya.
1: La culpa no es mía.
0: Mire, señora, cuidado que este usa la colonia Bustamante.
1: Sí, señora, yo me lo eché ya para bañar.
0: La enfermera dice, de verdad, me molesto en saludarlo, en darle los buenos días. Y ahora resulta que la primera se marcha a bailar por ahí con otra. Y después me dice que suspira por mí y dice, ya no le oigo ni un suspiro ni nada. Ya,
1: había.
0: Mire, me está escribiendo. Ahora me puso jajajaja. Me puso ahora, ¿eh?
1: Anoche no dormiste bien, a ver.
0: Anoche no dormí bien. Bueno, dormí más o menos. Más o menos, Vicente.
1: Oye, yo no sé el número de ella para hablar yo con ella.
0: La barriga. No te lo puedo dar porque si no se entera el marido. Me coge a mí y a ti lo pasa por...
1: Tiene marido. ¿En cuándo tiene marido?
0: Sí, pero lo deja en la casa, dice.
1: La casa no... había, por favor.
0: Eso me dice ella.
1: Ella es soltera, no tiene a nadie.
0: ¿Cómo que no tiene a nadie? Si tiene, ¿sabes?
1: No.
0: ¿Cómo que no tiene a nadie? Según me dijo a mí que sí.
1: Entonces va...
0: Dice,
1: va
0: lo que pasa es que yo lo dejo en la casa, mi niño.
1: No.
0: Y tiene una hija, ella tiene una hija y una nieta.
1: Ya se acabó ya la... Ya se acabó.
0: ¿Y qué? Sí, pero ya está... ¿Sabes? La hija está casada.
1: Ya.
0: Pero... Ella no... ¿Sabe que ya no ni...?
1: Sí, ya.
0: La hija, ya, eso ya hace ya muchos años que... Una vez lo hizo solo y tuvo una niña, fíjate. Yo también lo he hecho una vez sola porque tengo un hijo.
1: Claro.
0: Y tú no lo has hecho nunca porque no tienes ninguno, ¿no?
1: No, yo sí, tenía unas cuatro, tres, ya he tenido tres ya.
0: Pero Vicente, tú no puedes estar diciendo eso a la radio, porque si no después ella, mira, la enfermera está toda celosa ya. La Carmen de Sardina, tres cuartos de lo mismo. Y eso. ¿Me entiendes?
1: Allí no puede ser nada. A ver, yo...
0: Hombre, claro, si tú... Que vayan ellas al baile, ¿por qué no van?
1: No, se queda en la casa.
0: No, se quedan en la casa, es normal.
1: ¿No?
0: Dice, yo no pude ir a esa excursión, Javier, porque estaban más palomas en el apartamento con mi hija y mi nieta y sus respectivos marido o novio o no sé qué. Es lo que me pone por aquí, que prefería estar allí,
1: que se lo pase bien. Yo me lo pasé bien, ya está.
0: Exactamente, y ella lo pasó más aburrida ahí.
1: Metía
0: en el agua ahí bañándose ahí.
1: Afrescando,
0: arrugándose como una pasa.
1: Oh.
0: Ahora cuando la vea está más vieja.
1: No diga eso.
0: Sí.
1: Tú, ¿cómo dice eso? Más vieja pareja, las parejas. Sí. Yo sé más que tú, Javier.
0: Yo sé más que yo. Y Carmen se fue para Fuerteventura, ¿eh?
1: Un saludo, Carmen.
0: Está en Fuerteventura viviendo, Carmen. Nosotros vamos para allá, no te apures.
1: Te fuiste para allá.
0: Ahora vendió aquí, se fue a vivir a Fuerteventura, ¿eh?
1: Y la señora allá arriba, que llama Santa Lucía, saludos.
0: Señora Santa Lucía, hace tiempo que no llama, no sé qué le pasará.
1: Allá arriba, estos días, mucha calor allá arriba, ¿eh?
0: ¡Buf! Sí.
1: ¿Cómo? ¿Todo el mundo entra a la casa?
0: Claro, no se puede salir, ¿eh?
1: No. Ahora voy a hacer dos mandados voy a hacer yo. Dos.
0: ¿A dónde vas ahí?
1: Yo, a sacar...
0: Vicente, cómprate un perro, lo saque por ahí.
1: No. Cómpralo tú.
0: No, pero mira, tú te compras un perro y lo llevas al parque, y las mujeres llevan los perros al parque. Y entonces tú te vas a dar un truco para que tú veas que consigues una mujer rápido.
1: Después la mujer no me quiere que tenga perro.
0: Pero espérate, te voy a dar un truco, ¿vale? Para que tú lo hagas. Tú te compras un perro, lo llevas a un parque, ahí vas a ver parque de perros, ahí abajo.
1: Sí, sí, sí.
0: Vale. Lo lleva ahí abajo al parque de perros. Coño, ¿no hay un parque ahí abajo, ahí por donde está...?
1: El Carrefour, no sé.
0: Sí, por el Carrefour, exacto, sí. Por ahí abajo lo he visto yo,
1: Sí,
0: sí. Y lo vas allí. Y entonces lo sueltas allí y entonces las mujeres también llevan perros.
1: Sí, claro, grandes y pequeños y todo.
0: Exacto. ¿Tú sabes qué es lo que hacen los perros?
1: Sí.
0: Los mansos. Sí. Ellos ven, están ahí jugando y ven una perrita y van enseguida corriendo, van meneando el rabo.
1: Y oliendo el culo.
0: Claro. Y entonces, tú para que tú seas listo, tú cuando vas a la mujer, a la dueña del perro, vas por detrás también y le haces... Le haces a ella también lo mismo.
1: Ay, yo me voy a reír.
0: Y enseguida te dice ella.
1: Mi madre aquí está asombrada.
0: Ahí te alba que tú veas. Y te le dice: ay, es que estoy acostumbrado al perro. Y como lo hace el perro, me gusta hacerlo a mí también. Y ella también, vos. Hay que ser listo. Dice: ya que sé más que tú, Vicente.
1: Mira, tú sabes. A ver, tú sabes que es una pitaya.
0: ¿Una pitaya?
1: Sí, ¿sabe qué es?
0: Eso que es un...
1: Una cosa roja.
0: ¿Eh?
1: Y tú lo pela todo, lo pela y...
0: Es como un tuno gordo, ¿no?
1: Igual como un tuno, sí.
0: Sí, gordo. Como si fuera un huevo de avestruz, como si fuera un huevo de avestruz.
1: Sí, sí, sí, sí.
0: Uh-huh.
1: Y tú lo coges eso en trozos. Y después un plátano en trozo también.
0: Ah,
1: en trozo.
0: Eso es rico, ¿eh?
1: Y después lo muele. Uh-huh. Lo muele. ¡Oh! Es bueno para ir al baño, para el sequite de todos los olores que tiene.
0: Uh-huh.
1: Tiene todo, todavía.
0: Vicente, vamos a seguir porque ahora mismo me viene el cura.
1: Esto es bueno para ti, ¿eh?
0: Sí, para mí, ¿por qué?
1: ¿Eh?
2: Dile que es cara.
1: Es carísima.
0: Bueno,
1: si compra uno...
0: ¿Sabe qué dice? Clarito.
3: Que tengamos una muy buena semana. Un abrazo grande para todos.
0: Clarita de la orilla.
1: Un saludo, Carita, y familia. Un abrazo. ¿No está yendo a las excursiones, Carita?
0: No sé, ni la mujer de arriba de... Benedita tampoco va, no sé.
1: Te pasa la señora a la casa.
0: Venga, vamos rápido, Vicente, que lo vamos. Venga.
4: Buenos días, Javier.
0: Buenos días, Lucrecia, ¿qué tal?
4: Hoy la cintura jodí.
0: Coño, claro, si saliste a bailar y eso. Saliste el sábado, claro, y llegamos
4: lejos. ¿A qué? Oh, coño.
0: ¿Qué pasó? ¿Que estás pidiendo dinero?
4: No, porque está al lado de mí y quiere levantarse.
0: Ah.
4: La cama hay que hacerla, ¿eh? Antes de salir, lo primero que se hace. No, mira bien cómo está.
0: Vicente, es como no, ya,
4: no. Oh, pero te acostaste otra vez.
0: Yo la hago,
4: ya,
0: cariño. Yo tengo más, levanto y la hago.
4: No, a mí no me gusta, pero no, él cambió la cama hoy.
5: La cambié ayer.
4: Ah, yo creí, porque...
5: La cambié ayer.
4: Pues yo no lo vi.
5: ¿No lo vi?
4: No vi las sábanas ni nada ahí. ¿Eh? Mamerta la vio, ¿eh? Ay, qué jodido, ¿eh?
0: Lucrecia, ¿qué pasó? ¿Qué tal? ¿Todo bien?
4: Mira, bien, Javier, lo pasemos el sábado bien. De verdad, un poquito calor había, sí, porque sí. Había calor, pero... Pero, chacho, tú sabes que paguemos. Entre Vicente y yo, Vicente lo mandé a pagar. Y le di, toma, lleva 60 euros. Y cuando me trae un euro solo...
0: No me jodas.
4: De los dos.
0: Oh, pero tú dices, sí.
4: No, porque subieron un euro porque allí comimos, en Aruca.
0: Sí.
4: Y después allí bailemos.
0: Sí, pero...
4: Subieron un euro por bailar allí, ¿qué quieres?
0: Ya, bueno.
4: A mí no me importa, Javier, yo para quedarme en mi casa aburrida.
0: Total, un día, ya está.
4: Quiero pagar 2 o 3 euros más.
0: Que siempre, que es un día nada más.
4: Cuando lo dijeron ahí en la guagua, la gente toda dislocada, digo, ay, no tienen solución.
0: ¿Por un euro?
4: Por un euro, yo quisiera que tú la vieras.
0: La coña. Dios no es libre.
4: ¿Está bien?
0: No, pero.
4: Sí, esa millonera, sí.
0: De todas maneras, Lucrecia, con un euro. No... Hoy en día se cae un euro al suelo y no hay gente que se agache a cogerlo.
4: Sí, se agachan. ¿Cómo? Como loca.
0: Depende.
4: Sí. No, si se, la que se pueda agachar, se agacha y lo coge. Mira, Javier, que a mí no me importa, ¿me entiendes? A mí no me importa dos o tres euros si hay que pagarlo. Pero la cosa es salir de la casa.
0: Claro.
4: Pues si te quedas en la casa, no vas a gastar nada. ¿Y qué vas a sacar?
0: No, te vas a la casa y ni te vas a una peluquería, ni te... nada,
4: yo
0: nada.
4: Yo el dinero lo voy a dejar para mis hijos, para que peleen.
0: Lo justo y necesario.
4: Nada más, yo sí, lo justo. Y la comida, no me privo de nada, ¿eh?
0: ¿Calamarito, Gomi?
4: ¿Qué?
0: ¿Calamarito?
4: Todo. Y no, cuando voy a comer por ahí el día del cumpleaños, Vicente, se comió una bandeja de calamares, papas fritas. Y ensalada, ¡bah! Nosotros fuimos a comer aquí, a que ahora tiene vacaciones, a Cajuán, en Los Llanos.
0: Los Llanos, eso.
4: Comida casera, Javier, todo. Sí.
0: Está bien.
4: Lo llamé el día antes, le dije, mira, Juan, ¿y qué, cuándo coge la vacación? Y si tú no sabes que es en agosto. Digo, oh, pero ¿qué día? Dice, no, tú puedes venir el 31, cumpleaños de Vicente, y después ya yo cierro, el día primero.
0: Uh-huh. Bueno, pues aprovechate.
4: ¿Sabes? Uh-huh. Nos llevamos muy bien de hace años, Javier.
0: ¿Siempre has ido ahí a celebrarlo?
4: ¿Eh?
0: ¿Has ido siempre allí?
4: Allí fuimos a celebrarlo. Uh-huh. Allí fuimos a celebrarlo.
0: Pues muy bien, Lucrecia. Voy, que hoy se me ha hecho tarde.
4: Mira, tu madre está bien, mi
0: niño. Bien. Aquí estuvo el otro día en la radio.
4: ¿Y tú estás bien?
0: Sí, gracias a Dios, sí.
4: Mira, la pitaya esa, a mí me costó las dos pitayas 7 euros.
0: Eso es carísima, coño. Uf.
4: Pero son buenísimas.
0: Oh, eso es más rico que el carajo, ¿eh?
4: Eso es para vitamina, para todo.
0: La verdad es que
4: a mí me la mandó el médico para la anemia.
0: Pues la verdad es que son buenísimas, ¿eh?
4: Y yo me como la mitad y la otra mitad para ir para Vicente, pero anoche le tocó entera.
0: La hay blanca y del otro también.
4: A mí me gusta más la roja.
0: No me da igual.
4: La roja me gusta más. Pero yo no me privo de nada, Javier, ¿qué dices? Yo no, a comer, que no falte
0: comer,
4: la comida.
0: Comer, bailar y brincar.
4: ¿Eh?
0: Comer, bailar y brincar.
4: No, yo bailar no bailé, sino con Vicente nada más el cumpleaños.
0: Está bien, hombre.
4: Una canción que me pusieron ellos después de cantarle el cumpleaños. La gente se volvieron locas aplaudiendo y a felicitándolo. Porque todo el mundo lo quiere, ¿verdad? No es por nada, pero...
0: Lo aprecia.
4: Todo el mundo lo aprecia. Y bailemos una piecita juntito, mi hijo y yo. Bueno, la gente dice, mira la pareja bonita, mira. Porque siempre antes bailábamos los dos. No doy carburo pa una pieza, sí, pero para más no.
0: Pues...
4: Pero bueno, Javier, vamos tirando hasta que
0: gracias, afortunadamente. Bueno, Lucrecia,
4: vale,
0: saludos.
4: Javier.
0: Adiós.
4: Feliz día para todos.
0: Igualmente.
4: Los de Radio Las Medianías y para toda tu familia.
0: Gracias.

0: María José de la Huevita dice lo siguiente. Bueno, Javier, el viernes por la... fui al pueblo a comprar y cuando llegué al aparcamiento me encontré en el capó del coche unas gafas con el estuche. Son graduadas y como que las pusieron en el capó del coche pensando que eran mías, pero no son mías, ¿vale? Son graduadas. El teléfono, si alguien perdió esa gafa y la quiere recuperar, es el 928-64-6046. María José de la Huevita. Si no, llaman aquí a la radio que le decimos. ¡Buen día!
1: Hola, cariño.
0: ¿Qué tal, María José?
1: Pues mira, yo llamaba a Javier para saludarte a ti, a toda la gente que me está oyendo, al niño este que te acaba de llamar también.
0: Vicentín.
1: Vicente, sí, y a la madre también, un saludo grande, que los oí por ahora por la radio, lo que yo lo apago para poder hablar contigo. Sí. Y entonces yo quería, si tú podías decir que me dejaron alguien que se las encontró una gafa en el capón de mi coche el viernes por la mañana. Sí, sobre las 2:30 por ahí fui yo ya a coger el coche y me encontré esa gafa. Tienen estuche, un estuche, tiene su color, si me quieren decir el color, pero si yo creo que la gente sea decente y no diga lo contrario, pues yo las tengo en mi casa, que me llamen al fijo. Sí, Javier. Y si no, ahí...
0: Que llamen a la radio, si no, apuntaron el teléfono.
1: Sí, el teléfono es 646046. Al revés del tuyo. El tuyo es 88 y el mío es 46.
0: Muy bien.
1: ¿Saben? Y entonces, pues mira, me da pena porque esa persona necesitará la gafa para...
0: Me imagino,
1: a lo mejor, hombre, para conducir o algo. Yo lo aparqué.
0: Es que eso no le hace falta a nadie, yo creo, ¿no?
1: Bueno, yo me encontré una vez, que también lo dije por la emisora, que me las encontré en el barranco. Y todavía las tengo en mi casa porque no han venido por ella. Y tú puedes creer que veo bien con ella.
0: Coño, pues mira...
1: Sí, pero las tengo ahí si alguien también, pero de esto hace más de un año que me las encontré, pero mucho más, quizás a lo mejor hasta 2 años. Y las tengo aquí en casa por si alguien las quiere recuperar también, pero estas fueron el viernes y fue en el estacionamiento del Club de Mayores.
0: Ah, arriba, alguien que
1: sí,
0: fue
1: donde
0: ahí.
1: Donde están los sociales, donde están los sociales.
0: Sí, sí, sí.
1: Me dejé yo el coche allí, fui a comprar, compré, hice todo lo que tenía que hacer y cuando regresé me las encontré encima del capón del coche. Ah, Javier, la verdad a mí se me perdieron una de las mías y yo estaba...
0: ¿Se pensarían que eran las tuyas, María José?
1: Sí, seguramente se pensó.
0: ¿Y son masculinas o femeninas?
1: Pues mira, son mixtas, porque sirve para las dos cosas.
0: Pues no, pero digo yo que si la montura es masculina o femenina.
1: Eso, que son mixtas, sirve para hombre y para mujer. Más
0: ah, vale, vale, vale, vale.
1: Más bien creo que sea de una mujer.
0: Sí.
1: Por el estuche, porque el estuche es un poco coqueto.
0: Ah.
1: Pero por dentro cualquier hombre se las puede poner también.
0: Vale, vale, vale, no, está bien, decirlo así ya.
1: Sí, y ya te digo, lo aparqué allí y cuando fui, digo, eso es que hay de encima del capón del coche, miré de lejos

0: fue, le vino una enfermedad de repente y se me fue enseguida.
1: Era una celebridad, sí. Tu hermano era una celebridad ahí debajo, ¿no? Ahí, ¿cómo? Por ahí, que era una celebridad en el muelle deportivo.
0: Sí, sí, porque él fue el que hizo, mi hermano fue el que hizo el bote Tomás Morales. Uh-huh. Y después también tenía una de esos de palomo.
1: Sí.
0: Y pichones.
1: Sí.
0: Y pichones. Y era muy conocido en el deporte, eso de deportivo de la vela latina.
1: Sí, sí.
0: Y era
1: sí.
0: muy conocido por la gente de...
1: Sí, porque yo salió por el periódico eso.
0: Nació, se crió, se casó y siguió en San Cristóbal, viviendo en los bloques que dieron en el polígono de San Cristóbal, al lado de la iglesia. Le dieron 2 pisos porque tenía 11 hijos.
1: ¡Coño!
0: Y entonces, sí, por eso le dieron a él 2 pisos. Y bien, ahora está descansando, está en el cielo, porque mi hermano era muy bueno. Y
1: no hay funeral, no hay funeral, María José.
0: Mira, el funeral ya fue el miércoles este que pasó, no, el otro anterior. Y yo cogí, y como soy de la cofradía de Vegeta, de la Esperanza y del Cristo de la Salud, que tú lo sabes, que te regalé la medalla del Cristo de la Salud.
1: Sí.
0: Pues cuando se muere algún cofrade o familiar del cofrade, también se le dice una misa en la cofradía, que fue este sábado que pasó. ¿Saben? Uh-huh. Ayer fue domingo, el sábado fue una misa, lo nombraron a él y la gente que pudo ir, y la que no, pues iría al otro funeral, al principal de él, que lo dijo sus hijos y su mujer, porque él tiene mujer. Uh-huh. Sabe que no, que vivía con su mujer todavía, y él pidió a los hijos y a los médicos que él quería descansar el día que se muriera en la casa. Y lo tenían en la casa, y de allí fue para San Miguel y murió en su casita, rodeada de sus hijos, de sus bisnietos, de sus nietos y sus hermanos.
1: Pues María José, nuestro más sentido pésame.
0: A ver si se me quita, porque tengo un poco de depresión.
1: Pues tranquila y hay que seguir, porque la vida es así, María José.
0: Que va, que va.
1: Hay que seguir, la vida así, si no Dios nos llamaría a todos juntos, pero algunos tenemos misión que hacer todavía.
0: Sí, exactamente, es verdad lo que tú dices. Dios que nos tiene aquí por algo será.
1: Claro, claro, porque es que Él va llamando según va haciendo falta, va creyendo conveniente.
0: Exactamente, pero siempre, ¿sabe por qué sufrimos tanto? Porque nos queremos a Dios.
1: Pero ¿quién no quiere a quién no quiere?
0: No sufriríamos la muerte de otra persona.
1: Claro, pues de eso se trata.
0: Sí.
1: De eso se trata.
0: Y entonces ya te digo, yo salí aquel sábado que tú me viste a ver si me distraía la cabeza para no estar aquí dentro, porque aquí dentro me deprime un poco más. Y salí, pero que va, no podía. Estaba en el pensamiento y no...
1: Pero María José, pero hay que seguir luchando en la vida, hay que ir caminando, hay que estar hablando con este y con el otro.
0: La gente, unas me saludaron porque ya lo sabían, y hablé con algunas personas, desayuné con gente también conocida, y eso, pero...
1: ¿Sabe? María José, mira, sea ahora, o sea, más tarde eso lo vas a tener mientras viva, porque te vas a acordar, ¿me entiendes? Te vas a acordar, eso
0: siempre queda.
1: Eso no se va a olvidar así como así.
0: Así decía mi madre.
1: Uno lleva el dolor de por dentro y ya está.
0: Sí, mi madre decía, el dolor se va aliviando, pero el recuerdo siempre queda, y es verdad, Javier.
1: Así es, así es, la vida es así.
0: Sí.
1: María José, un abrazo grande y siga bien. Venga.
0: Gracias, Javier. Gracias. Vale. Buen día a todos. Un besito.

Ayer se enterraba también en San Mateo, bueno, en el tanatorio de San Miguel, fallecía Juan Pulido Trejo, hermano de nuestro compañero Paquito Pulido Trejo. Ayer en... era su despedida, ¿no? Y estaba ahí mirando por aquí a ver si, porque no me dijeron de que hubiera funeral. Y no lo veo, pero bueno, vaya desde aquí nuestro más sentido muy pésame a toda la familia de Pulido Trejo por la pérdida de Juan. Buen día. Hola. Bueno, parece que no hay nadie

0: buen día. Hola.
1: Buenos días.
0: Buenos días. ¿Quién es?
1: Buenos días.
0: ¿Quién es?
1: Buenos días.
0: Buen día.
1: No conoce.
0: ¿Eh?
1: No me conoce.
0: ¿Quién es la esto aquí arriba es Fefi?
1: Sí, Fefi.
0: Coño, Fefi. ¿Qué pasó, mi niña? ¿Cómo va la fiesta?
1: Yo voy a decir de la fiesta que estuvo muy bien, muy bien, muy bien.
0: Me alegro, coño.
1: Que me alegro con los tres niñitos que estaban atrás de ella.
0: ¿Eh?
1: Para saludarlos y darle muchos besos porque se portaron muy bien y todo salió muy bien, gracias a Dios.
0: Me alegro, coño,
1: papá. Eso es lo que había que... Yo tenía que decir eso porque, ¿sabes? Por lo que es.
0: ¿El otro día estuvo tu nieto aquí?
1: En tu casa, sí. ¿Y este coche que está aquí arriba es tuyo?
0: Sí.
1: Ah, mira, coño.
0: ¿Por qué? ¿Lo quieres comprar?
1: Pues mira, a lo mejor te daría tres duros por él.
0: No me fastidies, coño.
1: ¿Cómo que quieres que te diga?
0: Mira, a ver, me hace falta el dinero.
1: No tengo más.
0: Mira, a ver, coño, te lo he hecho barato, en 3.000 euros.
1: Coño. Ah, tú no te acuerdas que ahí donde estás se vende algo.
0: Sí, hombre. Lleva sí. Ahora mismo 15 o 20 días. Lo ha cogido más tu nieto que...
1: ¿Eh?
0: Tu nieto, Alejandro, es quien lo ha cogido y lo ha gastado.
1: Ah, sí, hombre, le echa el gasoil, aquí ahora.
0: No, y bonito fuera, encima voy a poner yo la cama, coño.
1: Claro,
0: es que... No, milagro que vaya para... Mira, te voy a decir una cosa, ¿eh?
1: Sí, sí.
0: Como
1: sí.
0: Se le ocurre ir a buscar a Yusu en el coche mío.
1: Oh, pero tendré yo que enramarlo primero.
0: Enrámalo, haz lo que tú quieras, pero que... Como yo me entere que va al aeropuerto a buscar a Yusu, a darle por ahí una vuelta a Yusu, se lo va a...
1: Claro, viene para dar una vuelta para el final de la fiesta.
0: Claro, con la piba de por ahí, con Ayuso.
1: Para la piba de, ay Dios mío. Pues nada, ahora estoy aquí, digo, ay Dios mío, voy a felicitar a Javier para decirte de...
0: A los Lorenzo,
1: que
0: coño.
1: Que estuvieron también los pobres, todos tres.
0: Lorenzo, que...
1: Todos tres, porque no había sino tres, pero trabajaron como negros.
0: Los pobres, sí, coño.
1: Sí, sí.
0: Saluda a todos los Lorenzo.
1: Ah, sí, a Loroncito, los pobres, mira tú. Hoy es el día de él. Ayer fue la misa y hoy es el día de él.
0: Muy bien.
1: Pues nada, mi hijo querido. ¿Era para eso?
0: Pues,
1: y para felicitarlos a todos ustedes.
0: ¿Y te parece poco?
1: Sí, es verdad. Hombre, por mi nieto de hoy, yo lo que sea.
0: ¿Cuándo son los fuegos de San Lorenzo hoy?
1: Sí, claro.
0: Ah.
1: No, por una noche.
0: ¿Los fuegos?
1: Oh, claro, porque hoy es el día.
0: Ah, va, en San Lorenzo fue una noche.
1: Una noche, y por un día.
0: Coño, no sé.
1: Pues, nada, mijo, pues, todo bien, gracias a Dios, y eso es lo que yo quería decirte.
0: Bueno, pues Dios te lo pague con un buen novio.
1: Igualmente, gracias a Dios.
0: Adiós.
1: Muchas gracias, joven.
0: Felicidades, amigo Lorenzo, de aquí a Tamarindo. Lorenzo, aquí arriba, el marido de Antoñita, Lorenzo Domínguez. Más Lorenzo por ahí, Lorenzo.

0: ilusiones.
1: Lorenzo era aquel apóstol que... Apóstol era, no me gusta la Paquito Santana, que ayer lo vi. Y dice que lo quemaron en la parrilla. Y dice que después, pues, denme la vuelta para que no... Para que me chamusquen

0: Buen día.
1: Buenos días, señor Javier.
0: Hola, doña Teresa.
1: Me ha tenido abandonado toda la mañana.
0: Pues sí, la verdad que sí.
1: Porque no había internet, ni había mierda y no había radio.
0: Uy, ¿qué quiere?
1: Hasta saqué la radio mío al otro y yo decía, ¿qué coño pasa con el maldito internet que sí que no tenía no sé qué?
0: Es que no... ¿Se fue la luz aquí?
1: Sí, se fue la luz, sí.
0: Yo... ¿Se fue también ahí?
1: Sí, claro, de por la mañana.
0: Ah, con razón.
1: Se fue de por la mañana también aquí.
0: Con razón, porque el... Yo lo sé aquí cuando se va porque hay un reloj aquí enchufado y es el que me dice por qué se para el ordenador.
1: No, claro, y aquí se paró todo, televisión y todo.
0: Coño, pues no se ve yo eso.
1: Sí, de por la mañana.
0: ¿Tú tienes litrocerámica?
1: No, yo tengo gas, te pude hacer de comer para comer yo.
0: Ah, con razón, porque yo... Bueno, y arriba no pasó nada, ¿no?
1: No, aquí abajo sí se mueve.
0: En mi casa no, pues estaba viendo yo la tele ahí como si nada,
1: Pues aquí nada, y hasta hoy me levanté más pronto, porque mi gente no estaban aquí, y yo digo, voy a levantarme más pronto, me levanté hasta las 8 menos 20, mira tú.
0: Coño, ¿y eso?
1: Para afuera estuve con las plantas y todo eso como una idiota.
0: Ayer yo también me puse ahí a regar esto, ¿cómo se llama?
1: El perejil.
0: El perejil, y lo tengo ya todo seco, ya no hay, güey.
1: Claro, esa es.
0: Y eso que ayer hice unos muslos de pollo al ajillo. Y me...
1: Pero mire, el perejil cuando tiene, lo daba bien y lo congela y te sirve.
0: A mí no me gusta, pues...
1: No. Yo el perejil no, pero el cilantro sí lo cogerlo yo.
0: No, el cilantro, no hay manera de que a mí me salga.
1: No, pero yo que me lo trajeron de Pino Santo Alto mi cuñado el año pasado y todavía lo tengo dentro de la nevera y sirve igual y mejor que el que no, compra fresco.
0: Eso es de pobre.
1: Ah, pero los pobres con agua hace caldo.
0: Ah, pero no, eso no... Tú sí, porque tú eres... Para unas cosas eres rica.
1: Y para otras soy pobre.
0: Ayer estaba yo... Ayer me llamó Valentín. ¿Tú conoces a Valentinito?
1: ¿Mm?
0: ¿Eres carpintero,
1: Sí.
0: Me...
1: Este ya de la parte de... A ver, ¿cómo se llama? Ahora no me acuerdo. De San Mateo para allá. El primer pueblo que se entiende y para allá, ¿no? Valentinito.
0: Sí, Valentinito vine a ser de allá de... ¿Cómo se llama el pueblo ese? Ahora se me fue de la cabeza.
1: Oye, ahí también.
0: Montaña Alta de guía, para Montaña Alta no. Como estoy yo. De... Tentinihuá, coño.
1: Tentinihuá. A mí se me fue y no me viene.
0: No, ves, tú es que me equivocas a mí, hombre.
1: Claro que te equivoco.
0: Y resulta que estaba allá y fue a, ¿cómo se llama esto? Vino y dice que venía para acá, que venía al supermercado a cobrar, a comprar algo que le mandó la mujer.
1: Ah.
0: Y me dice, ¿está por San Mateo? Digo, sí, y mira pues nada. Y fui, me invitó a una cerveza sin alcohol. Y resulta que estuve con él y cuando venía para acá me encontré a una mujer porque yo llevaba una camisa verde. Digo, aquí vengo vestido de taxista de Santa Brígida.
1: Amigo.
0: Y me vi una mujer ahí y me dijo, dice, ay, hablándome de los taxistas y tal, igual, que había unos mejores y otros peores. Dice, mira...
1: Pero ya... tú hay en todos lados como sí, robótica.
0: Sí, digo, mira, hay una mujer... La que te llama a ti a la radio, que la hija está taxista. De la esta, digo, la... De, sí, que tú hablas mucho con ella, digo... Ah, la del pescado. Dice, sí, dice, mira, la hija... Es muy... Muy buena, muy... Es de esta... Tan amable que es, tan cariñosa.
1: No... ¿Habrá ido alguna vez con el coche?
0: Seguramente, yo... Te digo lo que ella dijo ahí, la pobre.
1: Pues sí, señor, que Dios le dé salud para que lo coja varias veces.
0: Y digo, mira, pues sí, la verdad que... buenos días, buenas noches, buenas tardes, o buenas tardes, voy a ir a trabajar. Es muy amable, le digo.
1: Sí.
0: Digo, tiene que salir.
1: Claro.
0: Tiene que salir.
1: La madre algunas veces dice algo feo, pero... Mira, me gustó un montón oír a tu madre por la radio el otro día.
0: Coño, ¿la oíste?
1: Sí, y hablé un pico después con ella.
0: Ah, verdad que después...
1: Y con Sergio.
0: Lo que más dice que...
1: Me gustó un montón, es que yo no... No sé si estaba para ahí fuera o qué sé, y cuando la oí, me cago en 10, que Teresita tiene que estar en la radio.
0: Siempre ha llamado y...
1: Y llamé un montón de veces, pero como se conoce que no lo tenían abierto o algo, y no lo oyeron.
0: Pues mi madre otra vez ha llamado para los concursos, pero como vino
1: sí,
0: aquí...
1: Sí, claro.
0: Vino aquí, que vino a... no sé si vino al banco...
1: No pues sé. De verdad que me dio una alegría hablar con Teresita y con señor Sergio.
0: Y estaba ahí y le puso un...
1: Le pusieron la radio.
0: Claro, no he mirado a ver cuántas visitas ha tenido, porque ahora mismo es Juan Tropín de eso.
1: Sí.
0: ¿Eh?
1: Oh, claro que sí, porque como... Es que los conoce, a veces los entendemos, porque hay veces que...
0: No, pero sabes que como yo siempre estoy nombrándola.
1: Sí. No, sí, eso sí.
0: Pues la gente le...
1: No, de verdad que sí que me gustó oírla.
0: Es muy radiofónica ella.
1: Sí. Muy bien.
0: Se defiende bien.
1: Se defiende bien.
0: Un día que yo no venga, viene y hace ella.
1: Y lo llega a hacer también. Si no tiene que apretar muchos aparatos de esos, porque yo sí tengo que apretar muchas cosas de esas, no aprieto nada porque no sé nada. Porque pues sí, señor Javier.
0: Ella aquí maneja bien la mesa y todo, y la mesa pues de trabajo.
1: A mí me parece
0: la
1: muy bien, porque...
0: La mesa de trabajo, como dice Paquito Santana.
1: Claro, porque venga cuando... Y Paquito Santana, que de cuando que no viene, está más gusto, ¿no?
0: Conforme viene Lolina. Ayer la vi, allá Paquito Santana. Ya.
1: Ah.
0: Iba para la playa, iba, ¿eh?
1: Mira.
0: Tú, Lolina en bikini.
1: Oye, ¿qué se iba a llevar el traje?
0: No, coño, pero me voy corriendo como cada vez que mi hija me va a apretar un bikini, dice.
1: Claro, lo que te faltaba a ti, que si Lolina iba a llevar un traje
0: no,
1: para la playa.
0: Pero ¿para qué estoy privado?
1: Claro.
0: ¿Para qué te iba ya con el pantalón corto y ya? Pero yo le dije, no me voy a...
1: No, pero ¿por qué no le preguntaste si tenía algo debajo, un tanga, cualquier cosa de eso?
0: Que Paquito iba privado porque se ponía ella el bikini.
1: Ah, el bikini,
0: Y se iba a empajar, y si Javier me va a empajar.
1: Sí.
0: Me dijo Paquito.
1: Ni que él nunca la haya visto.
0: Ah, no sé.
1: ¿Tú sabes? No, yo tampoco, pero Paquito y Dolina no nos ponga atención a Javier empezó, y yo algunas veces que la lengua no se me calla.
0: Tú sabrás más que yo.
1: No, yo no sé nada. Yo no sé las cuentas de nadie, no sé. Yo sé la mía y mucho me parece.
0: A ver, coño.
1: Hoy día San Lorenzo bendito, fue anoche a la 1.
0: Ah, fue una noche, mira tú.
1: De aquí no se ve, pero se oye.
0: Ah, coño, bueno, sabía.
1: Sí, hoy sí se oye, a ver si no. Porque hasta la montaña no se ve. Pero mi marido se levantó a oírlo ahí fuera.
0: Oírlo, pero no lo ve.
1: No, verlo no se ve. ¿No ves que hay una montaña más grande por allá y no se ve? Tendríamos que haber ido a la Milagrosa.
0: Ya tú ves que yo estaba invitado ahí a... ¿Cómo se llama esta? La finca de...
1: ¿De aquel de...?
0: Sí, me invitó ahí una...
1: ¿De los Milas?
0: Sí.
1: Los Milas no, son los aguacates ahora.
0: Sí, pero eran los Milas antes.
1: Eran los Milas antes.
0: Y sí. Está esta Rosy, esta ahí arriba de la lechuza, que una buena mujer. Me invitó a...
1: Ah, y se veía fabuloso también.
0: Claro, pero Milagro anoche no me escribió ni me dijo nada.
1: Ah, pues no se acordaría.
0: No sé, mi Dios, solo mío. Y eso me pareció raro.
1: Sí, por eso. Pues bueno, Javier, te dejo que va a empezar ese muchacho.
0: Sí.
1: Bueno. Adiós.
0: Bueno, vamos a ver, porque tengo que preparar el programa de hoy.

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0: En esta mañana doy gracias a nuestro Señor, a nuestro Dios, por el privilegio de en este día ocupar nuevamente este lugar. Como siempre, con un solo propósito de servirle, servir a nuestro Dios y de llevar el mensaje, la palabra de Dios a todos nuestros oyentes. El deseo de mi mente y de mi corazón es que todos se sientan bien y que reciban el mensaje de la palabra de Dios para sus vidas. El título que le he puesto al mensaje de este día es: El Señor Dios está formando un pueblo. Dios está formando un pueblo. Desde el principio, Dios anheló tener un pueblo, tener la humanidad que le sirva, que le adore, que le alabe. Ese ha sido el deseo de Dios desde el principio. Quiere decir que a través de todos los tiempos, Él ha anhelado que cada día se añada, aunque sea un alma, una vida, al pueblo de Dios. Es por eso el título, que Dios está formando un pueblo. Dice que propio, Tito 2:14, propio, celoso de buenas obras. Propio es porque Él quiere que ese pueblo sea de Él. Él quiere que ese pueblo le adore a Él, le alabe a Él en todo lo que hace mientras transitamos aquí en la tierra. Que le alabemos, que le adoremos. Es por eso que voy a ir al Salmo 122. Salmo 122. Porque Él quiere, Él anhela que vayamos, después que hemos aceptado a Cristo como nuestro Salvador, a alabarle, a adorarle. Y vemos el pueblo de Israel, dice el Salmo 122, yo me alegré con los que me decían, a la casa del Señor iremos, a la casa de Dios iremos. ¿Por qué? Porque ellos iban por los caminos, deletreando este salmo, cantándolo, porque iban gozosos a alabar a Dios. ¿A dónde? A Jerusalén. Yo me alegré con los que me decían, a la casa de Jehová iremos. Eso es lo que debe de hacer todo cristiano, todo el que ha nacido de nuevo. Es posible que tú nunca, es posible que ya aceptaste a Cristo, pero no te has acercado a la casa del Señor, donde se reúne la iglesia a alabar y a adorar el nombre de Dios. Es una necesidad. Dice, nuestros pies estuvieron dentro de las puertas de Jerusalén. Jerusalén que se ha edificado como una ciudad que está bien unida entre sí, bien formada. Así es la iglesia de Cristo. Jerusalén que se ha edificado como una ciudad que está bien unida y formada. Y allá subieron las tribus de Jah, de Dios. ¿A qué? A alabar, a adorar el nombre de Dios. Es una necesidad. Porque dice, para alabar el nombre de Jehová, porque allá están las sillas del juicio. Dentro de la iglesia de Cristo está la corrección. Porque estudiamos la palabra para saber cómo nos movemos, cómo nos conducimos, y cómo adoramos a Dios, porque eso es lo que Él quiere, que le tengamos a Él como tal. Para sentarnos en las sillas del juicio, para corregir y en cada momento al transitar por este mundo, saber cómo le adoramos y le alabamos. Los tronos de la casa de David, porque tenía que venir de David, y lo vas a ver. No te voy a dar un estudio acerca de Abraham, ni tampoco de David, ni tampoco de los profetas, pero te voy a llevar allí que tengas presente si hoy ya sientes en tu mente y en tu corazón rendirte a través del arrepentimiento a los pies del Señor, de Dios. Entonces es necesario que aprendas cómo conducirte en la casa de Dios. Dios se apareció a Abraham, lo visitó, le habló, porque Jehová Dios le dijo a Abraham: vete de tu tierra y de tu parentela al lugar que yo te mostraré, pero de ti haré una nación grande, poderosa, porque Dios estaba formando un pueblo, quería formar un pueblo. Por eso lo tenemos como el padre de la fe. Dice: te bendeciré. A los que te bendijeren, bendeciré a los que te bendijeren, y a los que te maldijeren, maldeciré. Y serán en ti benditas todas las familias de la tierra. Pero había un problema, había una circunstancia en Abraham, que su esposa era estéril. Ya él sabía que su esposa no concebía hijo. ¿Y cómo es posible que entonces Dios lo iba a bendecir? Y que su descendencia iba a ser tan grande. Dice Sarai, mujer de Abraham, no le daba hijos. No concebía hijos. Y entonces eso no cabía en la mente, en el corazón de aquel hombre. Después de estas cosas vino palabra de Jehová a Abraham en visión diciendo: no temas. Y eso es lo que el Señor te dice, Dios te dice hoy a ti. No temas, Abraham, no Abraham, como lo vamos a mencionar después, Abraham, como él se llamaba. Yo soy tu escudo. Yo voy a ser el que te voy a guardar, el que te voy a librar, el que te voy a dar, el que te voy a conducir. Es por eso visitar la casa de Dios, para aprender. Yo soy tu escudo y tu galardón será grande, sobremanera grande. Y respondió Abraham: Señor Jehová, ¿qué me dirás si, siendo así, que ando sin hijos, no tengo ni uno? Mi esposa no puede tener, mi mujer no puede tener hijos. Y el mayordomo de esta casa es ese Damasceno, Eliezer. ¿Cómo es posible que eso suceda? Dijo también Abraham: mira que no me has dado prole, y he aquí que será mi heredero un esclavo nacido en mi casa. Pero las promesas de Dios no fallan. Recuerda que dice antes: yo voy a ser tu escudo, yo voy a ser tu bendición, yo voy a ser el que te voy a guiar. Y eso hace Dios, el Señor, a través de todo cristiano. Comenzamos un día. Antes no éramos. Y ahora Él nos conduce porque nos dejamos llevar por su palabra. Luego vino a él palabra de Jehová diciendo: no te heredará este sino un hijo tuyo. Será el que te heredará. Vas a tener tú un hijo. Y lo llevó fuera y le dijo: mira ahora los cielos y cuenta las estrellas para ver si la puedes contar. Y le dijo: así será tu descendencia. Esa es la bendición que Dios hace con una vida. Lo surte. Lo fortalece. Cumple su promesa. Porque hay alguien que viene a tu vida, que es Él, para que te conduzcas a través de su palabra, a través de Él que viene a morar en tu mente y en tu corazón. Y en el Génesis 15, 6 dice: y creyó Abraham, y creyó Jehová, y creyó a Jehová, y le fue contado por justicia. Qué bendición es cuando tú de hoy en adelante dices: yo quiero que Dios, que el Señor sea mi escudo. Yo quiero que el Señor sea ¿quién? Mi escudo. Yo quiero que el Señor sea mi Dios. Porque nuestro galardón será sobremanera grande. Porque vamos a saber cómo conducirnos en la iglesia de Cristo en este tiempo. De lo contrario, fuera no. Porque no sabemos. Porque si la presencia de Dios no viene a tu vida, el cual tú no conoces, no sabes cómo oír su voz. Abraham tenía, ¿qué cosa? Algo que le impedía que se cumpliese la promesa de Dios. Que su esposa, su mujer, no podía tener hijo. Era estéril. Y dijo entonces Sarai a Abraham: ¿ves que Jehová me ha hecho estéril? Te ruego pues que te llegues a mí, a mi sierva. Fíjate, llevan a comer estéril, el primer error, por no obedecer, por no escuchar la voz de Dios. Y eso le pasa a muchas personas y se quedan en el camino. No llegan a comprender. No llegan a comprender la voluntad de Dios, a saber cómo conducirse, porque creen que son salvos y que tienen a Dios y andan por otro camino. ¿Cuántas personas yo me topo en el camino que creen que son y lamentablemente no son? Porque no conocen la palabra de Dios. Porque no conocen a Dios que quiere venir a su mente y a su corazón a través del Espíritu, que es el que dejó el Señor cuando se fue. Os dejaré otro consolador para que esté con vosotros para siempre. Es por eso que es necesario. No hay otra vía. ¿Cómo salir del mundo? ¿Cómo salir del pecado? No hay otra forma que pertenecer a ese pueblo que está formando Dios a través de Jesucristo aún en este tiempo. Te dije que no te iba a hablar de la historia de Abraham, porque es una historia larga. Se necesitan muchos estudios. Ni tampoco te voy a hablar de la historia de David. Pero a David lo conocen mucho, hasta las personas del mundo de la que no están en la iglesia, porque fue el que derrotó al gigante con una piedra, con su onda. Y entonces Dios le dijo a Samuel, el juez y profeta: vete a la casa de Isaí para que unjas
1: aquel que va a ser rey, porque Saúl había fallado. Y entonces, vete para que unjas aquel que se acostumbraba con aceite ungir al hombre de Dios que venía a ocupar el lugar como rey en aquel tiempo. Y si te voy a llevar allí en primera de en el libro número 1, hay dos libros de Samuel 16. Dijo Jehová a Samuel: ¿hasta cuándo llorarás a Saúl? Porque Saúl había caído. Ya no era, ya no podía ser, ya había faltado a Dios. ¿Hasta cuándo llorarás a Saúl? Le dijo al profeta Samuel. Habiéndolo yo desechado, ya lo había desechado. ¿Cuántos hombres y mujeres a través de la historia Dios los ha desechado? Porque su corazón ha seguido en el mundo. Dice: ¿cuánto llorarás a Saúl, habiéndolo yo desechado para que no reine sobre Israel? Llena tu cuerno de aceite y ven. Te enviaré a Isaí de Belén, porque de sus hijos me he provisto de rey. Vete, obedece. Por eso el cristiano, el hombre de Dios a través de los tiempos, sabe escuchar la voz de Dios, sabe diferenciar de dónde viene la voz, que antes no había oído. Dice: llena tu cuerno de aceite, porque eso se acostumbraba. El aceite es como, vamos a llamarlo, tipo del Espíritu Santo, de la presencia de Dios en la vida de los de las personas que vienen a Cristo. Y dijo Samuel: ¿cómo iré? Si Saúl lo supiera, me mataría. Venía un hermano en la fe conversando conmigo y hablábamos un tema similar. ¿Cuántos cristianos hoy en el mundo, en Irán y así en el Medio Oriente, no los matan? ¿Por qué? Porque aceptan a Cristo como su Salvador. Y aquí vemos el profeta que tenía que ser valiente, porque los valientes heredarán el reino de los cielos. Y dijo a Samuel: ¿cómo iré? Si Saúl lo supiera, me mataría. Jehová le respondió: toma contigo una becerra de la vacada y di a ofrecer sacrificio a Jehová. He venido. Vete a casa de Isaí y dile: ¿a qué vas? Y Isaí tenía muchos hijos, pero Dios le iba a dar para que ungiera uno. Tenía que escuchar la voz de Dios. Y entonces dice: y llama a Isaí al sacrificio, y yo te enseñaré lo que has de hacer, y me lo ungirás al que yo te dijere. A través de los tiempos, los hombres de Dios han tenido que conocer la voz de Dios. Y en este tiempo, cuando tenemos la palabra escrita, tenemos que diferenciar qué es lo que la palabra de Dios nos dice. ¿Cómo entender su palabra para salvación? ¿Cómo entender su palabra para ser guiados por Dios? Hizo pues Samuel como le dijo Jehová, y luego que le llegó a Belén, Los ancianos de la ciudad salieron a recibirle con miedo y dijeron, ¿es pacífica tu venida? Ya empezaron a qué cosa, porque lo conocían. Sabían que iba a algo. Era el hombre de Dios. Sabía que tenía un propósito, porque cada vez que nosotros nos movemos en la iglesia de Cristo en este mundo, tenemos un plan y un propósito de Dios. Él respondió, sí, vengo a ofrecer sacrificios a Jehová. Y santificaos y venid conmigo al sacrificio, a rendir culto a Dios, a adorar a Dios, a alabar a Dios. Y santificando él a Isaí, a sus hijos, los llamó al sacrificio. Porque tenían que pasar uno por uno hasta que Dios le dijera, ese es. Por eso es que nos congregamos. Por eso es que nos reunimos. Es por eso que adoramos a Dios y le alabamos. Es por eso que es necesario que si eres, te congregues. Y aconteció que cuando ellos vinieron, él vio a Eliasat y dijo, de cierto delante de Jehová está tu ungido. Y Jehová respondió a Samuel, no mires su apariencia, no mires lo externo, porque Dios no hace acepción de personas. Tal vez es el más feo, tal vez es el más chiquito, no importa cómo sea el físico, ni a lo grande de su estatura, porque yo lo desecho, porque él no toma a las personas al no ser por el corazón, por las intenciones del corazón que va a haber de ahí en adelante, porque Dios transforma la mente y el corazón a través de su espíritu. Porque Jehová no mira lo que mira el hombre, pues el hombre mira lo que está delante de sus ojos, pero Jehová mira el corazón. Mira la disposición del corazón. Entonces llamó a Isaí a Abinadab y lo hizo pasar delante de Samuel el profeta, el cual dijo, tampoco a este lo escogió Jehová. Este tampoco es. Porque aquel era un hombre de Dios. Hizo luego pasar Isaí a Sama, y él le dijo, tampoco este ha escogido Jehová. Porque Jehová miraba el corazón. ¿Quién él iba a ser de ahí en adelante? E hizo pasar también 7 hijos suyos delante de Samuel. Pero Samuel dijo a Isaí, Jehová no ha escogido a ninguno de estos. Estos no son. Para que tú veas por qué nos reunimos. ¿Por qué le rendimos culto a Dios en el diario vivir? ¿Por qué vamos a la iglesia? ¿Por qué nos congregamos? ¿Son estos todos tus hijos? Le hizo una pregunta. Ya el profeta Samuel estaba. Y él respondió, queda aún el menor, el más chiquito. Seguro que él dijo, este no puede ser. Pero como que Dios no hace acepción de personas, sino que mira lo que va a haber en el corazón, si va a obedecer a Dios. Dice, y él respondió, queda aún el menor que apacienta las ovejas. Y dijo Samuel a Isaí, envía por él, porque no nos sentaremos a la mesa hasta que él venga aquí. Primero es incluso hasta que la comida. Y envió pues por él y le hizo entrar y era rubio, hermoso de ojos y de buen parecer. Pero Dios no miraba eso. Dios miraba quién iba a ser, si iba a obedecer, cómo iba a ser su corazón. Entonces Jehová Dios dijo: levántate y úngelo, porque este es. Ese era el más pequeño. Porque dice en Hechos 13:22 que David era hombre, fue hombre, conforme al corazón de Dios. David era hombre, fue un hombre conforme al corazón de Dios. Porque Dios no mira como nosotros la apariencia externa, sino el corazón. La mente, ¿quién va a ser? Si va a ser obediente. Y Samuel tomó el cuerno del aceite y lo ungió en medio de sus hermanos. Y desde aquel día en adelante el Espíritu, eso es lo que va a venir a ti hoy, de Jehová vino sobre David. Lo que va a ser el Espíritu Santo cuando venga a tu vida. Y desde ahí en adelante el Espíritu de Dios vino sobre David. Y se levantó luego Samuel y se fue a Ramat. Fíjate qué bendición lo que puede pasar hoy en tu vida. Que el Espíritu de Dios venga a tu mente y a tu corazón. Porque has aceptado, a través del arrepentimiento, a Jesucristo como tu Salvador. Qué bendición es cuando eso ocurrió en mi vida. Cómo día tras día, mensaje tras mensaje, de siervos de Dios al visitar su casa, comprendí que el Espíritu de Dios

es la tierra de Zabulón y la tierra de Neftalí, pues al fin llena de gloria el camino del mar, de aquel lado de Jordán, de Galilea de los gentiles. Y el pueblo que andaba en tinieblas vio gran luz. Ya el profeta Isaías estaba mirando a Jesús el Cristo. Los que moran en tierra de sombra de muerte, luz resplandeció sobre ellos. Multiplicaste la gente y aumentaste la alegría. Se alegrarán delante de ti como se gozan en la siega, como se gozan cuando reparten despojo. Porque tú quebraste tu pesado yugo. Esto iba a ocurrir al Redentor del mundo, a Jesús el Cristo. Porque tú quebraste su pesado yugo y la vara de tu hombro y el cetro de tu presión como en los días de Madián. Porque todo calzado que lleva el guerrero en el tumulto de la batalla y todo manto revocado en sangre, porque tenía que ir a la cruz y morir por ti y por mí, serán quemados pastos de fuego. Porque un niño se nos es nacido, hijo nos es dado y el principado sobre su hombro, y se llamará admirable, Dios fuerte. Hay muchos que dicen una religión mal llamado testigos de Jehová que no creen que él es Dios. Dice que Dios fuerte, Padre eterno, Príncipe de paz. Fíjate qué bendición de aquel que habría de qué de venir. Aquel que Dios iba a traer a su hijo, ¿para qué? Para buscar y salvar lo que se había perdido. Las maravillas de Dios a través del Antiguo Testamento, hablando a los hombres, hablando a los seres humanos para que quedara en nosotros hasta hoy. Y cuando nosotros vamos al libro de Miqueas, capítulo 5, vemos otro profeta profetizando acerca también de Cristo. Y nos pudiéramos pasar todo el tiempo hablando de eso. Los profetas que hablaron acerca del advenimiento de Cristo. Para que tú y yo seamos ungidos por el Espíritu Santo y tengamos salvación. Pero tú, Belén, Efrata pequeña entre las familias de Judá, de ti me saldrá el que será Señor en Israel. Y su salida es desde el principio, desde los días de la eternidad. Pero los dejará hasta el tiempo que di a luz aquella mujer que venía de David, de esa familia, la que ha de dar a luz, y el resto de sus hermanos se volverán contra los hijos de Israel, contra él. Y él estará y apacentará con poder de Jehová, con grandeza de su nombre, del nombre de Jehová su Dios, y morarán seguros, porque ahora será engrandecido hasta los fines de la tierra, hasta nosotros, toda la humanidad, porque Dios, desde el principio, quería que hombres y mujeres fuesen para él. Porque Dios quiere que los hombres le alaben, le adoren. Por eso te llevé al Salmo 122. Ese es el deseo de Dios. Y ese ha sido el deseo de Dios, o es el deseo de Dios en este tiempo. Dios está formando un pueblo. Es una bendición, va a ser una bendición para tu vida. Que tú empieces a dejar tu creencia. Empieces a dejar tu religión. No la dejes de momento.

empieza a creer. Dice que el nacimiento de Jesús fue de Jesucristo fue así. Estando desposada María, su madre, con José, no eran casados. Antes que se juntasen, se halló que había concebido del Espíritu Santo. José, su marido, como era justo y no quería infamarla, quiso dejarla secretamente. Ya estaban casados hace un tiempo, porque era la costumbre de aquel tiempo. Y pensando él en esto, he aquí un ángel del Señor le apareció en sueño y le dijo: José, hijo de David, no temas de recibir a María por mujer, porque lo que en ella hay del Espíritu Santo es, y dará a luz un hijo, y llamará su nombre Jesús, porque él salvará a su pueblo. Recuerda que te dije que está formando un pueblo. Está formando un pueblo. Y tú puedes hoy empezar a ser del pueblo de Dios sobre la tierra. Y ahora vamos a ir allí donde empezamos. Tito 2:14 dice que es un pueblo propio, es un pueblo para Dios, celoso y de buenas obras, quien se dio a sí mismo por nosotros para redimirnos de toda iniquidad y purificarnos. ¿Para quién? Para sí, para Él. Para que seamos su pueblo, ese pueblo propio de Él, celoso y de buenas obras, propiedad de Dios. No puede ser una religión, no puede ser la creencia que tú tienes. Creer en Jesús, no, así creer en Jesús y más nada, no. Tienes que recibir como recibió en aquel momento David el Espíritu Santo en su vida desde aquella hora que fue ungido, que el profeta Samuel lo ungió. Y eso es lo que va a pasar hoy en tu vida. No tienes que pasarte un mes, dos meses, tres años estudiando la palabra de Dios, aunque es bueno, sino que hoy tú seas capaz de ser valiente y de decir: soy pecador y quiero, anhelo pertenecer al pueblo de Dios. Porque Él está formando un pueblo propio para Él. No es las religiones. No es para seguir a Aníbal el pastor tampoco, ni para recibir a Robert. No es para recibir también que viene aquí a Pablo. No. Sino para recibir a Dios, a Jesucristo como nuestro Salvador, para empezar a pertenecer al pueblo de Dios. Qué bueno fuera que esa bendición llegue hoy a tu vida, porque tú seas valiente y empieces a decir: yo quiero pertenecer al pueblo de Dios. Yo quiero ser ese que dice el predicador, que dice las Sagradas Escrituras, quien se dio a sí mismo por nosotros para redimirnos de toda iniquidad y purificar para Él, para sí, un pueblo propio, celoso y de buenas obras, y ser propiedad de Dios, para un día estar en la nueva Jerusalén, en las mansiones celestiales, por la eternidad de la eternidad. Que la gracia del Señor sea contigo.
y que seas valiente y recibas al Espíritu Santo en su mente y en tu corazón a través de la fe. Muchas gracias. Que el Señor te bendiga.

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1: Son las 12:33.

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1: Es la 1:03.

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1: Es la 1:33.

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1: Son las 2:01.

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1: Son las 2:30.

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1: Son las 3:02.

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1: Son las 3:32.

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1: Son las 4:05.

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1: Son las 4:32.

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1: Son las 5 de la tarde.
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1: Son las 5:32.

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1: Son las 6 de la tarde.

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1: Son las 6:31.

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1: Son las 7:33.

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1: Son las 8:04.

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1: Son las 8:31.

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0: En esta mañana doy gracias a nuestro Señor, a nuestro Dios, por el privilegio de en este día ocupar nuevamente este lugar. Como siempre, con un solo propósito de servirle, servir a nuestro Dios y de llevar el mensaje, la palabra de Dios a todos nuestros oyentes. El deseo de mi mente y de mi corazón es que todos se sientan bien y que reciban el mensaje de la palabra de Dios para sus vidas. El título que le he puesto al mensaje de este día es: El Señor Dios está formando un pueblo. Dios está formando un pueblo. Desde el principio, Dios anheló tener un pueblo, tener la humanidad que le sirva, que le adore, que le alabe. Ese ha sido el deseo de Dios desde el principio. Quiere decir que a través de todos los tiempos, Él ha anhelado que cada día se añada, aunque sea un alma, una vida, al pueblo de Dios. Es por eso el título que Dios está formando un pueblo. Dice que propio, Tito 2:14, propio, celoso de buenas obras. Propio es porque Él quiere que ese pueblo sea de Él. Él quiere que ese pueblo le adore a Él, le alabe a Él en todo lo que hace mientras transitamos aquí en la tierra. Que le alabemos, que le adoremos. Es por eso que voy a ir al Salmo 122. Salmo 122. Porque Él quiere, Él anhela que vayamos después que hemos aceptado a Cristo como nuestro Salvador, a alabarle, a adorarle. Y vemos el pueblo de Israel, dice el Salmo 122, yo me alegré con los que me decían a la casa del Señor iremos, a la casa de Dios iremos. ¿Por qué? Porque ellos iban por los caminos. Deletreando este salmo, cantándolo, porque iban gozosos a alabar a Dios. ¿A dónde? A Jerusalén. Yo me alegré con los que me decían, a la casa de Jehová iremos. Eso es lo que debe de hacer todo cristiano, todo el que ha nacido de nuevo. Es posible que tú nunca, es posible que ya aceptaste a Cristo, pero no te has acercado a la casa del Señor, donde se reúne la iglesia a alabar y adorar el nombre de Dios. Es una necesidad. Dice, nuestros pies estuvieron dentro de las puertas de Jerusalén. Jerusalén que se ha edificado como una ciudad que está bien unida entre sí, bien formada. Así es la iglesia de Cristo. Jerusalén que se ha edificado como una ciudad que está bien unida y formada. Y allá subieron las tribus de Jah, de Dios. ¿A qué? A alabar, a adorar el nombre de Dios. Es una necesidad. Porque dice, para alabar el nombre de Jehová, porque allá están las sillas del juicio. Dentro de la iglesia de Cristo está la corrección. Porque estudiamos la palabra para saber cómo nos movemos, cómo nos conducimos, y cómo adoramos a Dios, porque eso es lo que Él quiere, que le tengamos a Él como tal. Para sentarnos en las sillas del juicio, para corregir. y en cada momento al transitar por este mundo, saber cómo le adoramos y le alabamos. Los tronos de la casa de David, porque tenía que venir de David, y lo vas a ver. No te voy a dar un estudio acerca de Abraham, ni tampoco de David, ni tampoco de los profetas, pero te voy a llevar allí, que tengas presente, si hoy ya sientes en tu mente y en tu corazón rendirte a través del arrepentimiento a los pies del Señor, de Dios, entonces es necesario que aprendas cómo conducirte en la casa de Dios. Dios se apareció a Abraham, lo visitó, le habló, porque Jehová Dios le dijo a Abraham: vete de tu tierra y de tu parentela al lugar que yo te mostraré, pero de ti haré una nación grande, poderosa, porque Dios estaba formando un pueblo, quería formar un pueblo. Por eso lo tenemos como el padre de la fe. Dice: te bendeciré. A los que te bendijeren, bendeciré a los que te bendijeren, y a los que te maldijeren, maldeciré. Y serán en ti benditas todas las familias de la tierra. Pero había un problema, había una circunstancia en Abraham, que su esposa era estéril. Ya él sabía que su esposa no concebía hijo. ¿Y cómo es posible que entonces Dios lo iba a bendecir y que su descendencia iba a ser tan grande? Dice: Sarai, mujer de Abraham, no le daba hijos. No concebía hijos. Y entonces eso no cabía en la mente, en el corazón de aquel hombre. Después de estas cosas vino palabra de Jehová a Abraham en visión diciendo: no temas. Y eso es lo que el Señor te dice, Dios te dice hoy a ti. No temas, Abraham, no Abraham, como lo vamos a mencionar después, Abraham, como él se llamaba. Yo soy tu escudo. Yo voy a ser el que te voy a guardar, el que te voy a librar, el que te voy a dar, el que te voy a conducir. Es por eso visitar la casa de Dios, para aprender. Yo soy tu escudo y tu galardón será grande, sobremanera grande. Y respondió Abraham: Señor Jehová, ¿qué me dirás si, siendo así, que ando sin hijos, no tengo ni uno? Mi esposa no puede tener, mi mujer no puede tener hijos. Y el mayordomo de esta casa es ese Damasceno, Eliezer. ¿Cómo es posible que eso suceda? Dijo también Abraham: mira que no me has dado prole, y he aquí que será mi heredero un esclavo nacido en mi casa. Pero las promesas de Dios no fallan. Recuerda que dice antes: yo voy a ser tu escudo, yo voy a ser tu bendición, yo voy a ser el que te voy a guiar. Y eso hace Dios, el Señor, a través de todo cristiano. Comenzamos un día. Antes no éramos. Y ahora Él nos conduce porque nos dejamos llevar por su palabra. Luego vino a él palabra de Jehová diciendo: no te heredará este sino un hijo tuyo, será el que te heredará. Vas a tener tú un hijo. Y lo llevó fuera y le dijo: mira ahora los cielos y cuenta las estrellas para ver si la puedes contar. Y le dijo: así será tu descendencia. Esa es la bendición que Dios hace con una vida. Lo surte, lo fortalece, cumple su promesa. Porque hay alguien que viene a tu vida, que es Él, para que te conduzcas a través de su palabra, a través de Él que viene a morar en tu mente y en tu corazón. Y en el Génesis 15, 6 dice: y creyó Abraham, y creyó Jehová, y creyó a Jehová, y le fue contado por justicia. Qué bendición es cuando tú de hoy en adelante dices: yo quiero que Dios, que el Señor sea mi escudo. Yo quiero que el Señor sea ¿quién? Mi escudo. Yo quiero que el Señor sea mi Dios. Porque nuestro galardón será sobremanera grande. Porque vamos a saber cómo conducirnos en la iglesia de Cristo en este tiempo. De lo contrario, fuera no. Porque no sabemos. Porque si la presencia de Dios no viene a tu vida, el cual tú no conoces, no sabes cómo oír su voz. Abraham tenía, ¿qué cosa? Algo que le impedía que se cumpliese la promesa de Dios, que su esposa, su mujer, no podía tener hijo. Era estéril. Y dijo entonces Sarai a Abraham: ¿ves que Jehová me ha hecho estéril? Te ruego pues que te llegues a mí, a mi sierva. Fíjate, llevan a comer estéril, el primer error, por no obedecer, por no escuchar la voz de Dios. Y eso le pasa a muchas personas y se quedan en el camino. No llegan a comprender, no llegan a comprender la voluntad de Dios, a saber cómo conducirse, porque creen que son salvos y que tienen a Dios y andan por otro camino. ¿Cuántas personas yo me topo en el camino que creen que son y lamentablemente no son? Porque no conocen la palabra de Dios. Porque no conocen a Dios que quiere venir a su mente y a su corazón a través del Espíritu, que es el que dejó el Señor cuando se fue. Os dejaré otro consolador para que esté con vosotros para siempre. Es por eso que es necesario. No hay otra vía. ¿Cómo salir del mundo? ¿Cómo salir del pecado? No hay otra forma que pertenecer a ese pueblo que está formando Dios a través de Jesucristo aún en este tiempo. Te dije que no te iba a hablar de la historia de Abraham, porque es una historia larga. Se necesitan muchos estudios. Ni tampoco te voy a hablar de la historia de David. Pero a David lo conocen mucho, hasta las personas del mundo, de la que no están en la iglesia, porque fue el que derrotó al gigante con una piedra, con su onda. Y entonces Dios le dijo a Samuel, el juez y profeta: vete a la casa de Isaí, para que unjas
1: aquel que va a ser rey, porque Saúl había fallado. Y entonces, vete para que unjas a aquel que se acostumbraba con aceite ungir al hombre de Dios que venía a ocupar el lugar como rey en aquel tiempo. Y si te voy a llevar allí en primera de en el libro número 1, hay dos libros de Samuel 16. Dijo Jehová a Samuel: ¿hasta cuándo llorarás a Saúl? Porque Saúl había caído. Ya no era, ya no podía ser, ya había faltado a Dios. ¿Hasta cuándo llorarás a Saúl? Le dijo al profeta Samuel. Habiéndolo yo desechado, ya lo había desechado. ¿Cuántos hombres y mujeres a través de la historia Dios los ha desechado? Porque su corazón ha seguido en el mundo. Dice: ¿cuánto llorarás a Saúl, habiéndolo yo desechado para que no reine sobre Israel? Llena tu cuerno de aceite y ven. Te enviaré a Isaí de Belén, porque de sus hijos me he provisto de rey. Vete, obedece. Por eso el cristiano, el hombre de Dios a través de los tiempos, sabe escuchar la voz de Dios, sabe diferenciar de dónde viene la voz, que antes no había oído. Dice: llena tu cuerno de aceite, porque eso se acostumbraba. El aceite es como, vamos a llamarlo, tipo del Espíritu Santo, de la presencia de Dios en la vida de los de las personas que vienen a Cristo. Y dijo Samuel: ¿cómo iré? Si Saúl lo supiera, me mataría. Venía un hermano en la fe conversando conmigo y hablábamos un tema similar. ¿Cuántos cristianos hoy en el mundo, en Irán y así en el Medio Oriente, no los matan? ¿Por qué? Porque aceptan a Cristo como su Salvador. Y aquí vemos el profeta que tenía que ser valiente, porque los valientes heredarán el reino de los cielos. Y dijo a Samuel: ¿cómo iré? Si Saúl lo supiera, me mataría. Jehová le respondió: toma contigo una becerra de la vacada y di a ofrecer sacrificio a Jehová. He venido. Vete a casa de Isaí y dile: ¿a qué vas? Y Isaí tenía muchos hijos, pero Dios le iba a dar para que ungiera uno. Tenía que escuchar la voz de Dios. Y entonces dice: y llama a Isaí al sacrificio, y yo te enseñaré lo que has de hacer, y me lo ungirás al que yo te dijere. A través de los tiempos, los hombres de Dios han tenido que conocer la voz de Dios. Y en este tiempo, cuando tenemos la palabra escrita, tenemos que diferenciar qué es lo que la palabra de Dios nos dice. ¿Cómo entender su palabra para salvación? ¿Cómo entender su palabra para ser guiados por Dios? Hizo pues Samuel como le dijo Jehová, y luego que le llegó a Belén, Los ancianos de la ciudad salieron a recibirle con miedo y dijeron: ¿es pacífica tu venida? Ya empezaron a qué cosa, porque lo conocían. Sabían que iba a algo. Era el hombre de Dios. Sabía que tenía un propósito, porque cada vez que nosotros nos movemos en la iglesia de Cristo, en este mundo, tenemos un plan y un propósito de Dios. Él respondió: sí, vengo a ofrecer sacrificios a Jehová. Y santificaos y venid conmigo al sacrificio, a rendir culto a Dios, a adorar a Dios, a alabar a Dios. Y santificando él a Isaí, a sus hijos, los llamó al sacrificio. Porque tenían que pasar uno por uno hasta que Dios le dijera: ese es. Por eso es que nos congregamos. Por eso es que nos reunimos. Es por eso que adoramos a Dios y le alabamos. Es por eso que es necesario que si eres, te congregues. Y aconteció que cuando ellos vinieron, él vio a Eliasat y dijo: de cierto delante de Jehová está tu ungido. Y Jehová respondió a Samuel: no mire su apariencia, no mire lo externo, porque Dios no hace acepción de personas. Tal vez es el más feo, tal vez es el más chiquito, no importa cómo sea el físico, ni a lo grande de su estatura, porque yo lo desecho, porque él no toma a las personas al no ser por el corazón, por las intenciones del corazón que va a haber de ahí en adelante, porque Dios transforma la mente y el corazón a través de su espíritu. Porque Jehová no mira lo que mira el hombre. Pues el hombre mira lo que está delante de sus ojos, pero Jehová mira el corazón. Mira la disposición del corazón. Entonces llamó a Isaí a Abinadab y lo hizo pasar delante de Samuel el profeta, el cual dijo: tampoco a este lo escogió Jehová. Este tampoco es. Porque aquel era un hombre de Dios. Hizo luego pasar Isaí a Sama, y él le dijo: tampoco este ha escogido Jehová. Porque Jehová miraba el corazón. ¿Quién él iba a ser de ahí en adelante? E hizo pasar también 7 hijos suyos delante de Samuel. Pero Samuel dijo a Isaí: Jehová no ha escogido a ninguno de estos. No son. Estos no son. Para que tú veas por qué nos reunimos, por qué le rendimos culto a Dios en el diario vivir, por qué vamos a la iglesia, por qué nos congregamos. ¿Son estos todos tus hijos? Le hizo una pregunta. Ya el profeta Samuel estaba. Y él respondió: queda aún el menor, el más chiquito. Seguro que él dijo: este no puede ser. Pero como que Dios no hace acepción de personas, sino que mira lo que va a haber en el corazón, si va a obedecer a Dios. Dice: y él respondió: queda aún el menor, que apacienta las ovejas. Y dijo Samuel a Isaí: envía por él, porque no nos sentaremos a la mesa hasta que él venga aquí. Primero es incluso hasta que la comida. Y envió pues por él y le hizo entrar, y era rubio, hermoso de ojos y de buen parecer. Pero Dios no miraba eso. Dios miraba quién iba a ser, si iba a obedecer, cómo iba a ser su corazón. Entonces Jehová Dios dijo: levántate y úngelo, porque este es, ese era el más pequeño. Porque dice en Hechos 13:22 que David era hombre, fue hombre, conforme al corazón de Dios. David era hombre, fue un hombre conforme al corazón de Dios. Porque Dios no mira como nosotros la apariencia externa, sino el corazón, la mente. ¿Quién va a ser? Si va a ser obediente. Y Samuel tomó el cuerno del aceite y lo ungió en medio de sus hermanos. Y desde aquel día en adelante, el Espíritu, eso es lo que va a venir a ti hoy, de Jehová vino sobre David. Lo que va a ser el Espíritu Santo cuando venga a tu vida. Y desde ahí en adelante, el Espíritu de Dios vino sobre David. Y se levantó luego Samuel y se fue a Ramat. Fíjate qué bendición lo que puede pasar hoy en tu vida. Que el Espíritu de Dios venga a tu mente y a tu corazón, porque has aceptado a través del arrepentimiento a Jesucristo como tu Salvador. Qué bendición es cuando eso ocurrió en mi vida. Cómo día tras día, mensaje tras mensaje de siervos de Dios al visitar su casa, comprendí que el Espíritu de Dios estaba en mi vida. Porque el Espíritu de Dios, si el Espíritu de Dios no visita tu vida, vives en una religión, vives en una creencia, como hay muchos hombres y mujeres que piensan que van a ser salvos por buenas obras. Pero sin embargo, no es así. Los profetas también hablaron. Dice: más no habrá siempre oscuridad para la que está ahora encinta, en angustia, tal como la aflicción que le vino en el tiempo de que livianamente tocaron la por primera vez la tierra de Zabulón y la tierra de Neftalí. Pues al fin llena de gloria el camino del mar, de aquel lado de Jordán, de Galilea, de los gentiles. Y el pueblo que andaba en tinieblas vio gran luz. Ya el profeta Isaías estaba mirando a Jesús el Cristo. Los que moran en tierra de sombra de muerte, luz resplandeció sobre ellos. Multiplicaste la gente y aumentaste la alegría. Se alegrarán delante de ti como se gozan en la siega, como se gozan cuando reparten despojo. Porque tú quebraste tu pesado yugo. Esto iba a ocurrir al Redentor del

libro, y se llamará admirable, Dios fuerte. Hay muchos que dicen una religión mal llamado Testigos de Jehová, que no creen que Él es Dios. Dice que Dios fuerte, Padre eterno, Príncipe de paz. Fíjate qué bendición de aquel que habría de qué de venir. Aquel que Dios iba a traer a su Hijo. ¿Para qué? Para buscar y salvar lo que se había perdido. Las maravillas de Dios a través del Antiguo Testamento, hablando a los hombres, hablando a los seres humanos, para que quedara en nosotros hasta hoy. Y cuando nosotros vamos al libro de Miqueas, capítulo 5, vemos otro profeta profetizando acerca también de Cristo. Y nos pudiéramos pasar todo el tiempo hablando de eso. Los profetas que hablaron acerca del advenimiento de Cristo. Para que tú y yo seamos ungidos por el Espíritu Santo y tengamos salvación. Pero tú, Belén, Efrata pequeña entre las familias de Judá, de ti me saldrá el que será Señor en Israel. Y su salida es desde el principio, desde los días de la eternidad. Pero los dejará hasta el tiempo que di a luz. Aquella mujer que venía de David, de esa familia, la que ha de dar a luz, y el resto de sus hermanos se volverán contra los hijos de Israel, contra él. Y él estará y apacentará con poder de Jehová, con grandeza de su nombre, del nombre de Jehová su Dios, y morarán seguros, porque ahora será engrandecido hasta los fines de la tierra, hasta nosotros, toda la humanidad, porque Dios, desde el principio, quería que hombres y mujeres fuesen para Él. Porque Dios quiere que los hombres le alaben, le adoren. Por eso te llevé al Salmo 122. Ese es el deseo de Dios. Y ese ha sido el deseo de Dios, o es el deseo de Dios en este tiempo. Dios está formando un pueblo. Es una bendición, va a ser una bendición para tu vida. Que tú empieces a dejar tu creencia. Empieces a dejar tu religión. No la dejes de momento. Empieza a creer. Dice que el nacimiento de Jesús fue así, de Jesucristo fue así. Estando desposada María, su madre, con José, no eran casados. Antes que se juntasen, se halló que había concebido del Espíritu Santo. José, su marido, como era justo y no quería infamarla, quiso dejarla secretamente. Ya estaban casados hace un tiempo, porque era la costumbre de aquel tiempo. Y pensando él en esto, he aquí un ángel del Señor le apareció en sueño y le dijo: José, hijo de David, no temas de recibir a María por mujer, porque lo que en ella hay del Espíritu Santo es, y dará a luz un hijo, y llamará su nombre Jesús, porque él salvará a su pueblo. Recuerda que te dije que está formando un pueblo. Está formando un pueblo. Y tú puedes hoy empezar a ser del pueblo de Dios
sobre la

tierra. Y ahora vamos a ir allí donde empezamos. Tito 2:14 dice que es un pueblo propio, es un pueblo para Dios, celoso y de buenas obras, quien se dio a sí mismo por nosotros para redimirnos de toda iniquidad y purificarnos. ¿Para quién? Para sí, para Él. Para que seamos su pueblo, ese pueblo propio de Él, celoso y de buenas obras, propiedad de Dios. No puede ser una religión, no puede ser la creencia que tú tienes, creer en Jesús, no, así creer en Jesús y más nada, no. Tienes que recibir como recibió en aquel momento David el Espíritu Santo en su vida desde aquella hora que fue ungido, que el profeta Samuel lo ungió. Y eso es lo que va a pasar hoy en tu vida. No tienes que pasarte un mes, dos meses, tres años estudiando la palabra de Dios, aunque es bueno, sino que hoy tú seas capaz de ser valiente y de decir: soy pecador y quiero, anhelo pertenecer al pueblo de Dios. Porque Él está formando un pueblo propio para Él. No es las religiones. No es para seguir a Aníbal el pastor, tampoco, ni para recibir a Robert. No es para recibir a también que viene aquí a Pablo. No, sino para recibir a Dios, a Jesucristo como nuestro Salvador, para empezar a pertenecer al pueblo de Dios. Qué bueno fuera que esa bendición llegue hoy a tu vida, porque tú seas valiente y empieces a decir: yo quiero pertenecer al pueblo de Dios, yo quiero ser ese que dice el predicador, que dice las Sagradas Escrituras, quien se dio a sí mismo por nosotros para redimirnos de toda iniquidad y purificar para Él, para sí, un pueblo propio, celoso y de buenas obras, y ser propiedad de Dios, para un día estar en la nueva Jerusalén, en las mansiones celestiales, por la eternidad de la eternidad. Que la gracia del Señor sea contigo, y que seas valiente, y recibas al Espíritu Santo en su mente y en tu corazón a través de la fe. Muchas gracias, que el Señor te bendiga.

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1: Son las 10:03.

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1: Son las 10:34.

0: Son las 11:01.
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1: Son las 11:30.

0: Son las 12 y un minuto.
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1: Son las 12 y 31 minutos.

0: Es la 1:01.
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